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0: Cállate del cuello medio metro, tío. ¿Eh? Cállate del cuello medio metro.
1: Throw up a prayer.